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0: El amor de mi vida, Eddie Sierra.
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0: Todo el día y toda la noche la 96 les informa la temperatura. 10 grados, 4 décimas.
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0: Ya no hay forma de pedir perdón. Pedro Aznar.
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0: Es tan fácil romper un corazón. Miguel Mateos.
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0: En el reloj de la 96 es la hora
1: 21:30.

0: Otro Sol. Gonzalo Aloras.
1: FM La 96 les anuncia la temperatura en nuestra ciudad. 10 grados, 2 décimas.
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0: No estarás sola. Ismael Serrano.
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0: cerca de la revolución. Charly García.
1: La temperatura en Santa Rosa, último registro de la 96.
2: 9 grados, 9 décimas.
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1: Una información permanente de la 96. Reiteramos, temperatura actual.
2: 9 grados, 9 décimas.

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0: aún sigo cantando. Los Enanitos Verdes.
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0: Agonía. Cristian Palacios.
1: La 96 le anuncia la temperatura en Santa Rosa.
2: 9 grados, 9 décimas.
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0: ¿Dónde estará mi primavera? Miriam Hernández.
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0: cuando llegas ausente a mí. Pablo Milanés.
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0: A tu lado, Ana Gabriel. Un servicio permanente de la 96. Temperatura actual.
1: 9 grados, 7 décimas. 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
2: Bueno, y en uno de tantísimos viajes que hemos hecho por toda Latinoamérica, un día conocimos a una persona maravillosa, un artistazo, un chico argentino maravilloso, y siempre soñamos con hacer algo juntos, y eso va a ocurrir esta noche, porque aquí está Abel Pintos.
3: Muchas gracias. Muchas gracias a todos.

0: El gran Abel Pintos.
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0: tu risa. José Manuel Soto.
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0: Pedro Navaja, Rubén Blades.
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Con datos de nuestros equipos, informamos la temperatura actual. 9 grados, 5 décimas. 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

0: Magia. Manuel Wirtz.
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0: No hieras mi corazón. Hit.
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0: Así, baby, así es perfecto.
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2: Será, será, con Wycliffe Jean, Shakira.
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0: Siempre tú, Ana Gabriel.
1: La 96 le anuncia la temperatura en Santa Rosa.
2: 9 grados, 7 décimas. 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

0: Volver a amar. Miriam Hernández.
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0: Todos los días, un poco. León Gieco.
1: Todo el día y toda la noche, la 96 les informa la temperatura. 9 grados, 7 décimas. 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

0: toco la luz. Noelia.
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0: Alacrán, Resaca, Fito Páez.
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0: cuando una voz sea de todos. Andrés Calamaro.
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0: Penumbras, Sandro.
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0: Susanita. Redonditos de ricota.
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0: Algo de paz. Raúl Porchetto.
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2: 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Muchas gracias, León Gieco.
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0: Mírame, Greta Hin.
1: Informa la 96, temperatura actual 9 grados 5 décimas.

0: La chica del gorro azul. La oreja de Van Gogh.
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0: Hagamos el amor. Miguel Mateos.
1: La temperatura en Santa Rosa, último registro de la 96.
2: 9 grados, 5 décimas.
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0: una nueva edad. Eros Ramazzotti.
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0: Mi tiempo está solo, Alejandro Lerner.

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0: Terapia de amor intensiva. Soda Estéreo.
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0: Todo el día y toda la noche la 96 les informa la temperatura. 9 grados, 5 décimas.
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0: Ven a bailar. Llámana.
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0: El karma de vivir al sur. Charlie García.
1: En el reloj de la 96 es la hora
2: 1:25.

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0: Dentro de mí, Alejandro Lerner.
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0: En nuestra ciudad, la 96 comunica la temperatura.
1: 9 grados, 5 décimas.

0: Quiero dormir cansado. Emanuel.
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0: La soledad cae. La temperatura, último registro de FM, la 96.
1: 9 grados, 2 décimas.

0: Me llenaste de ti, David Bolzoni.
1: La hora, un servicio de La 96.
2: 2:09.

0: como la vida misma. Ana Belén.
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1: Se compra.

0: ¿Qué vida la mía, Reik?
1: Una información constante de la 96. Temperatura actual.
2: 9 grados, 2 décimas. 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
1: Claro, mi amor, vamos.
0: ¿Falta mucho?
1: No, es ahí cruzando.
0: Mamá, quiero ir a los juegos.
1: Dale, pero dame la manito para cruzar.

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0: A cada instante durante las 24 horas, la 96 informa la temperatura actual. 9 grados, 2 décimas.
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0: color esperanza. Diego Torres.
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0: La 96 le informa a cada instante la temperatura.
1: 9 grados, una décima.
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0: Porque yo te amo. Los Fabulosos Cadillacs.
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2: Estamos en vivo. Sube, sube, sube el mic. Que vamos.

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0: Mi sueño, Luis Fonsi. Un servicio permanente de la 96. Temperatura actual.
1: 9 grados, una décima.
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0: Ya no recuerdo. Airbag.
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0: Suavecito, Matías Márquez.
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0: Hay amor. Ricardo Arjona.
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0: sin salida, cae.
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0: es por ti, Juanes.
1: La 96 siempre le informa la temperatura en Santa Rosa.
2: 8 grados 5 décimas.

0: Almost Over You, versión en español, Gina Easton.
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0: La hora, un servicio de la 96.
1: 4:06. Tiembla mi piel.
2: Tiembla mi piel. Javier Santos.

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0: Amor descartable. Virus.
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0: Luna Bonita. Marcela Morero.
1: La temperatura en la ciudad. Una información constante de la 96. 8 grados 5 décimas. 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

0: ni un roce. Ana Gabriel.
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2: 4.

0: difunto.
1: La camisa negra. Juanes.
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1: De regreso, Mirta.
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0: Temperatura actual en Santa Rosa, datos de la 96.
1: 8 grados 5 décimas.
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0: Ave María, David Bisbal.
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De familia con aroma a tierra.

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0: Yo soy de donde hay un río. Silvio Rodríguez.
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0: ¿Quién? Ricardo Arjona.
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0: La 96 le informa a cada instante la temperatura.
1: 8 grados 5 décimas.
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0: a la Delta. Divididos.
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0: De vez en cuando la vida. Joan Manuel Serrat.
1: Una información constante de FM La 96. Temperatura en Santa Rosa, 8 grados 5 décimas.

0: dinastía Mero, Jesús el heredero.
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0: Nada más, nada menos. Alejandro Lerner.

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0: el Club de los Humildes. Mecano.
1: Temperatura actual en Santa Rosa, datos de la 96.
2: 8 grados, 3 décimas.

Con datos actuales de nuestros equipos, la 96 informa la lluvia caída desde la hora cero en Santa Rosa. 0 milímetro y 3 décimas.

0: felicidad no tienes dueño. César Banana Pueyrredón.
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1: Buenas tardes, doctor. Buenas tardes. Adelante. Sí, en el sofá, por favor. Ponte cómodo. Recuéstate, sí. Vas a pensar que ha sido un ave que ha estado enjaulada durante toda su vida. Y que hoy está a punto de abrir esa puerta. La puerta de esa jaula. Vamos, con confianza. Cuéntame, ¿qué te pasa?

0: Ayúdame Freud. Ricardo Arjona.
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0: No Sopor, No Sopor, Joaquín Sabina.
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2: FM La 96 les anuncia la temperatura en nuestra ciudad. 8 grados 3 décimas.
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5: Un servicio propio de La 96. Lluvia registrada desde la hora cero de hoy en Santa Rosa.
6: 0 milímetro y 6 décimas.

0: ¿Cómo quieres que te quiera? Rosario.
1: La Hora, un servicio de La 96.
2: 6 y 9 minutos.

0: se ponga el sol.
1: Resumiendo, Joaquín Sabina.
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0: Durante las 24 horas, la 96 comunica la temperatura actual. 8 grados 3 décimas. 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
1: Con datos propios y renovados a cada instante, la 96 informa la lluvia caída hoy en nuestra ciudad. 0 milímetro y 6 décimas.

0: aquella solitaria vaca cubana. Redonditos de ricota.
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0: La cita. Jeremías.
1: 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Un servicio de la 96.
2: 6:36 minutos.

0: Si tú eres mi hombre y yo tu mujer. Ángela Carrasco.
1: Con datos propios, la 96 informa la temperatura actual.
2: 8 grados, una décima.
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0: Otro servicio exclusivo de la 96. Datos actualizados de la lluvia caída hoy en Santa Rosa. 0 milímetro y 9 décimas.

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0: True, versión español, Rian Cabrera.
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0: De todo un poco, Michael Lloyd y Ledisk.
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0: Baila para mí. La mosca. 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En instantes, el registro de la lluvia caída en Santa Rosa.
1: Un servicio permanente de la 96. Temperatura actual.
2: 8 grados, una décima.
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0: 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Datos actuales de la lluvia caída hoy en Santa Rosa. 0 milímetro y 9 décimas.

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0: Mi libre canción con Juanes, Laura Pausini.
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0: Julieta Venegas.
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0: ¿Qué voy a hacer, Diango? 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
1: 7:15.

0: Con datos propios, la 96 informa el registro de la lluvia caída en nuestra ciudad. 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
1: La temperatura en Santa Rosa, una información de la 96. 8 grados, una décima.
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1: Informa la 96. Reiteramos, temperatura actual. 8 grados, una décima.
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0: Con datos propios y renovados a cada instante, la 96 informa la lluvia caída hoy en nuestra ciudad. 0 milímetro y 9 décimas.

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0: brillante sobre el mic. Fito Páez.
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0: Un amor total. Sergio Denis.
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0: Más que amor, Juan Gabriel.
1: La 96 le informa la temperatura en Santa Rosa. 8 grados, una décima.
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3: Un servicio propio de la 96. Lluvia registrada desde la hora cero de hoy en Santa Rosa. 0 milímetro y 9 décimas.

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0: Perdóname, señora. Pablo Montero.
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0: para no olvidar, los Rodríguez.
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0: Yo vengo a ofrecer mi corazón. Fito Páez.
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2: La temperatura en Santa Rosa, una información de la 96. 7 grados, 8 décimas.
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2: Durante las 24 horas, la 96 informa. Reiteramos la temperatura actual. 7 grados, 8 décimas.
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1: Con datos actuales de nuestros equipos, la 96 informa la lluvia caída desde la hora cero en Santa Rosa. Un milímetro y dos décimas.

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1: 8:04.
2: Ardiente tentación. Sentidos opuestos.

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0: 1000 horas, Los Tipitos.
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0: Alma en Libertad, Paulina Rubio. Solamente por la 96 y en unos instantes, la información de la lluvia caída en Santa Rosa.
1: FM La 96 les anuncia la temperatura en nuestra ciudad. 7 grados, 8 décimas.
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0: Un servicio más de la 96. Registros de hoy de la lluvia caída en Santa Rosa. Un milímetro y dos décimas.

0: una mujer, Lito Nevia.
1: En el reloj de la 96 es la hora
2: 8

0: Te espero. Antonio Vega.
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0: Maigas.
1: Como un explorador, Joaquín Sabina.
2: En instantes, otro servicio propio de la 96, el registro de la precipitación en Santa Rosa. 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
3: La temperatura en Santa Rosa, último registro de la 96. 7 grados, 8 décimas.
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0: Sin ti, Patsy.
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0: chicos de plástico. Ricardo Arjona.
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0: un servicio más de la 96. Los datos de la lluvia caída en Santa Rosa, en instantes.
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2: Durante las 24 horas, la 96 comunica la temperatura actual. 7 grados, 8 décimas.
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2: Reiteramos la temperatura en Santa Rosa, último registro de la 96. 7 grados, 8 décimas. ¿Escuchó las publicidades que pasaron? ¿La suya no está? 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
0: Otro servicio propio de la 96. Datos recientes de la precipitación de hoy en Santa Rosa. 1 milímetro y 8 décimas.

0: mientes. Charly García, Pedro Aznar.
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0: 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Y en unos instantes, la información de la lluvia caída en Santa Rosa. 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
1: La temperatura en Santa Rosa, una información de la 96. 7 grados, 8 décimas. Una información permanente de la 96. Reiteramos, temperatura actual. 7 grados, 8 décimas.
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0: Un servicio más de la 96. Registros de hoy de la lluvia caída en Santa Rosa. 2 milímetros y una décima.

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0: hogar. Pedro Guerra.
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0: Nada personal. Soda Stereo.
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0: Si tú me dices ven, Isabel Pantoja.
1: Una información constante de FM La 96. Temperatura en Santa Rosa, 8 grados, una décima.
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1: En la 96 les reiteramos la temperatura en Santa Rosa. 8 grados, una décima. ¿Todavía no publicitó en la 96? 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
2: 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Datos actuales de la lluvia caída hoy en Santa Rosa. 2 milímetros y una décima.

0: Amor y Soledad, León Gieco.
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0: Kamikaze, Luis Alberto Spinetta.
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0: Quien pudiera, Abel Pintos.
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0: ¿Dónde está el amor? Charlie Sa. 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
2: La temperatura en Santa Rosa, una información de la 96. 8 grados, una décima.
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2: Informa la 96. Reiteramos, temperatura actual. 8 grados, una décima.
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0: Otro servicio exclusivo de La 96. Datos actualizados de la lluvia caída hoy en Santa Rosa. 2 milímetros y 4 décimas.

0: por el Boulevard de los Sueños Rotos. Joaquín Sabina.
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2: 10:04.

0: ¿En dónde estás, Soraya?
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0: cerrado por derribo. María Jiménez.
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0: Sin ti, no soy nada. Amaral.
1: 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En instantes, la lluvia caída en Santa Rosa.
2: La 96 le informa a cada instante la temperatura.
3: 8 grados, una décima.
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1: Un servicio más de La 96. Lluvia caída hoy en Santa Rosa. 3 milímetros y una décima.

0: El marido de la peluquera, Pedro Guerra.
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0: Un servicio más de la 96. En instantes, el registro de la lluvia caída en Santa Rosa. 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
1: La 96 le informa a cada instante la temperatura.
2: 8 grados 3 décimas.
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0: 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Datos actualizados de la lluvia caída hoy en Santa Rosa.

0: Al fin me armé de valor. Rayleigh.
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0: un héroe real, Alex Sintek.
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0: Marcada a Fuego. Patricia Sosa. 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
2: 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Temperatura actual.
3: 8 grados, 3 décimas.
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3: Durante las 24 horas la 96 informa, reiteramos, la temperatura actual, 8 grados 3 décimas.
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0: Solo por la 96. Datos actuales de la lluvia caída hoy en Santa Rosa. 3 milímetros y una décima.
5: Writing. Coincide un poco con la noticia de que lo único que progresa con el paso del tiempo es la tecnología. El hombre no, siempre es el mismo. Bueno, eso. Coincide, según el poeta, el amor con los años.
6: El tiempo pasa, nos vamos poniendo tecnos. El amor no lo reflejo como ayer. Y en cada conversación, cada beso, cada abrazo, se me pone siempre un pedazo de razón.

0: años con Andrés Calamaro. Sumo.
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0: el niño que fui, Nelson.
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0: Besito Abusador, Mariano Pose.
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0: Pongamos que hablo de Madrid. Joaquín Sabina. 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En instantes. 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
1: Una información permanente de la 96. Temperatura actual, 8 grados 5 décimas.
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1: La 96 reitera, la temperatura en Santa Rosa, 8 grados 5 décimas.
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0: Solo por la 96, datos actuales de la lluvia caída hoy en Santa Rosa. 3 milímetros y una décima.

0: Satélite. Presuntos implicados.
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0: Nada que fingir. Gabriel Ogando.
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1: La 96 le informa la temperatura en Santa Rosa. 8 grados 5 décimas.
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1: Con datos propios y actualizados a cada instante, la 96 informa la precipitación de hoy en Santa Rosa. 3 milímetros y una décima.

0: Prefiero estar sola. Carolina Lao.
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3: La 96, siempre le informa la temperatura en Santa Rosa.
4: 8 grados, 8 décimas.
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4: En la 96, les reiteramos la temperatura en Santa Rosa. 8 grados, 8 décimas.
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1: Con datos propios y renovados a cada instante, la 96 informa la lluvia caída hoy en nuestra ciudad. 3 milímetros y una décima.
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1: Brindis por Perrot. Jaime Ross. 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
2: 12 y 8 minutos.

0: Si te besara, Patricia Manterola.
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0: ¡Qué ironía! Jennifer López.
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0: Mujer Amante, versión acústica, Rata Blanca.
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2: En nuestra ciudad, La 96 comunica la temperatura.
3: 9 grados, una décima.
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3: Reiteramos la temperatura actual de La 96. 9 grados, una décima.
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11: Con datos actuales de nuestros equipos, La 96 informa la lluvia caída desde la hora cero en Santa Rosa. 3 milímetros y una décima.

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0: Mi historia entre tus dedos. Gianluca Grignani. 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En instantes.
1: A cada instante durante las 24 horas, la 96 informa la temperatura actual. 9 grados, una décima.
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0: Con datos propios y actualizados a cada instante, la 96 informa la precipitación de hoy en Santa Rosa. 3 milímetros y una décima.

0: Diagnóstico. Celia Cruz.
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0: Linda. Miguel Bosé.
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1: En nuestra ciudad, La 96 comunica la temperatura.
2: 9 grados, 2 décimas.
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0: Con datos actuales de nuestros equipos, La 96 informa la lluvia caída desde la hora cero en Santa Rosa. 3 milímetros y una décima.

0: Nuevos Trapos. Charly García.
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0: antes que ver el sol. Coti.
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en la luz del día, Cruella de Vil. Maldita madrugada, y yo que me creía Steve McQueen.

0: Medias Negras, Joaquín Sabina.
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2: FM La 96 les anuncia la temperatura en nuestra ciudad. 9 grados, 5 décimas. 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

0: una piba con la remera de Greenpeace. Redonditos de ricota.
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0: Con datos propios y actualizados a cada instante, la 96 informa la precipitación de hoy en Santa Rosa. 3 milímetros y una décima.

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0: Temperatura actual en Santa Rosa, datos de la 96.
1: 9 grados, 5 décimas. 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

0: Si tú no vuelves, dúo Conchetes, Amaral.
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0: Génesis, Miguel Cantilo.
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0: Permítame, señora. David Bisbal. 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En instantes.
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2: Con datos propios, la 96 informa la actual temperatura. 9 grados, 5 décimas.
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0: Los datos de la precipitación de hoy en Santa Rosa. Un servicio más de la 96. 3 milímetros y 3 décimas.

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0: Entrégame tu amor. Grupo Límite.
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0: Whisky sin soda. Joaquín Sabina.

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1: A cada instante durante las 24 horas, la 96 informa la temperatura actual. 9 grados, 5 décimas. 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
0: Un servicio más de la 96. Registros de hoy de la lluvia caída en Santa Rosa. 3 milímetros y 6 décimas.

0: Un minuto. León Gieco.
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0: Déjame entrar. Carlos Vives.
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0: para vivir con Uranga Amaya, Pablo Milanés.
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0: A cada instante durante las 24 horas, la 96 informa la temperatura actual. 9 grados, 5 décimas.
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2: 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Datos actuales de la lluvia caída hoy en Santa Rosa. 3 milímetros y 9 décimas.

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0: Yo solo soy la que soy. Ana Belén.
1: En el reloj de la 96 es la hora
2: 15:54.

0: que el ritmo no pare. Patricia Manterola.
1: En instantes, otro servicio propio de la 96, el registro de la precipitación en Santa Rosa.
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3: Con datos de nuestros equipos informamos la temperatura actual. 9 grados, 2 décimas.
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3: Reiteramos la temperatura actual de la 96. 9 grados, 2 décimas.
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1: Otro servicio exclusivo de la 96. Datos actualizados de la lluvia caída hoy en Santa Rosa. 4 milímetros y 2 décimas.

0: tantos deseos de ti, Zig Zag.
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0: más. 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
2: No solo es algo de movilizarse, salir a las calles a protestar, sino también de crear compromiso y conciencia entre todos los compañeros que participan.

0: Te soñé, Alex Sintek.
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0: Fran Cancán, Tito Puente.
1: La Hora, un servicio de La 96.
2: 16 y 15 minutos.

0: 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Los datos de la lluvia caída en Santa Rosa. En instantes.
1: A cada instante durante las 24 horas, La 96 informa la temperatura actual. 9 grados, 2 décimas.
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0: Con datos propios y actualizados a cada instante, La 96 informa la precipitación de hoy en Santa Rosa. 5 milímetros y una décima.

0: Huracán. Natalia Oreiro.
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0: De alguna manera, Joan Manuel Serrat.
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0: te odio, Noelia. En instantes, los datos de la precipitación en Santa Rosa. 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
1: FM La 96 les anuncia la temperatura en nuestra ciudad. 9 grados, 2 décimas.
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0: Un servicio propio de La 96. Lluvia registrada desde la hora cero de hoy en Santa Rosa. 6 milímetros y una décima.

0: saber, los tambores sonaron tan fuerte que disculpa, pero yo no sabía qué pasando. Y perdón, yo no sabía de banana.
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0: Así te quiero yo, José Luis Perales. En instantes, otro servicio con datos propios de la 96. La información de la precipitación en Santa Rosa.
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2: A cada instante durante las 24 horas, la 96 informa la temperatura actual. 9 grados, una décima.
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2: Reiteramos la temperatura actual de la 96. 9 grados, una décima.
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0: Una información exclusiva de la 96. Lluvia caída desde la hora cero en Santa Rosa. 6 milímetros y 3 décimas.

0: un servicio más de la 96. Los datos de la lluvia caída en Santa Rosa, en instantes.
1: La temperatura en la ciudad. Una información constante de la 96.
2: 9 grados, 2 décimas. 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
0: Los datos de la precipitación de hoy en Santa Rosa. Un servicio más de la 96. 6 milímetros y 3 décimas.

0: Sé lo que vendrá. Fail.
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0: Yo renaceré. Ricardo Cosciante.
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0: Un servicio más de la 96. En instantes, el registro de la lluvia caída en Santa Rosa.
1: La 96 le informa la temperatura en Santa Rosa. 9 grados, 2 décimas.
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1: Informa la 96. Reiteramos, temperatura actual: 9 grados, 2 décimas.
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0: Otro servicio exclusivo de la 96. Datos actualizados de la lluvia caída hoy en Santa Rosa. 6 milímetros y 3 décimas.

0: para ver el sol. Los perros.
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0: son amores. Cucho.
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1: La apagó, papi. Oh, el Dante. Una pila.

0: 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Y en unos instantes, la información de la lluvia caída en Santa Rosa.
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2: La 96 le anuncia la temperatura en Santa Rosa.
3: 9 grados, 2 décimas.
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6: En la 96 reiteramos la información de la temperatura en Santa Rosa.
3: 9 grados, 2 décimas.
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0: 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Datos actuales de la lluvia caída hoy en Santa Rosa. 6 milímetros y 3 décimas.

0: Graffiti de amor. Carlos Varela.
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0: desde que te vi, cae. Con datos propios, la 96 informa el registro de la lluvia caída en nuestra ciudad. En instantes.
1: La temperatura, un registro de FM La 96.
2: 9 grados, una décima.
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2: Reiteramos la temperatura en Santa Rosa con datos de La 96. 9 grados, una décima.

0: Eres tú, Lola Ponce.
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1: ¿A quién le importa? Bebe. 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En instantes, la lluvia caída en Santa Rosa. 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
2: La 96, siempre. Le informa la temperatura en Santa Rosa.
3: 9 grados, una décima.
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1: Con datos actuales de nuestros equipos, La 96 informa la lluvia caída desde la hora cero en Santa Rosa. 6 milímetros y 3 décimas.

0: Me vas a echar de menos. Emanuel Ortega.
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1: En instantes, otro servicio propio de la 96. El registro de la precipitación en Santa Rosa.
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3: Temperatura actual en Santa Rosa. Datos de la 96.
4: 8 grados, 8 décimas.
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4: En la 96, les reiteramos la temperatura en Santa Rosa, 8 grados, 8 décimas.
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1: Un servicio propio de la 96. Lluvia registrada desde la hora cero de hoy en Santa Rosa. 6 milímetros y 3 décimas.

0: todo pasa. Willy Chirino.
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0: La dicha no es una cosa alegre. Redonditos de ricota.
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0: El universo sobre mí. Amaral.
1: Una información permanente de la 96. Temperatura actual, 8 grados, 8 décimas. En la 96 reiteramos la información de la temperatura en Santa Rosa. 8 grados, 8 décimas.
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1: 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Provinciales.
2: Llaman a licitación para construir el Zoom de Anguil por más de 1.256 millones de pesos. El gobierno de La Pampa oficializó el llamado a licitación para la construcción del nuevo Salón de Usos Múltiples de la localidad de Anguil. La obra demandará una inversión oficial de más de 1.256 millones de pesos.
1: Nacionales.
2: Santiago Caputo y un mensaje de lealtad a Milei. El asesor presidencial remarcó una vez más su incondicionalidad hacia el jefe de Estado y publicó una foto donde se lo ve detrás del presidente. Viviré y moriré en mi puesto, dijo Santiago Caputo.
1: Internacionales.
2: Venezuela. Avanza la recuperación de servicios básicos en La Guaira. El suministro eléctrico en La Guaira fue restablecido en un 96%, mientras que la recuperación del agua potable es del 84%. Así lo informó el jueves la presidenta encargada de Venezuela, Delcy Rodríguez.
1: Deportes.
2: La selección argentina se enfrenta a Suiza por los cuartos de final del Mundial. La albiceleste chocará ante los europeos este sábado desde las 22 horas en el Laura Wayne Stadium de Kansas City. De esta manera el seleccionado va en busca de llegar a las semifinales.
1: 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Quédate en sintonía. 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
6: Un servicio más de La 96. Registros de hoy de la lluvia caída en Santa Rosa. 6 milímetros y 3 décimas.

0: Mago de la Lluvia. La Mancha de Rolando.
1: La 96 le anuncia la temperatura en Santa Rosa.
2: 8 grados, 8 décimas.
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2: Una información constante de FM La 96. Reiteramos la temperatura. 8 grados, 8 décimas.
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0: El oso Moris.
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1: Con datos propios, la 96 informa la actual temperatura. 8 grados, 8 décimas.
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1: En la 96 les reiteramos la temperatura en Santa Rosa. 8 grados, 8 décimas.
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0: Lo haré por ti. Paulina Rubio.
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0: No sé tú, Armando Manzanero.
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0: La paz de tus ojos. La oreja de Van Gogh.
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0: Una información permanente de la 96. Temperatura actual, 8 grados, 8 décimas.
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2: 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Provinciales.
3: Citrasap. Baric rechazó la cautelar por ganancias. En una resolución que impacta en los trabajadores de la salud de La Pampa, el Juzgado Federal de Santa Rosa decidió no hacer lugar a la medida cautelar solicitada por el Sindicato de Trabajadores de la Salud Pampeana para frenar los descuentos por ganancias. El juicio seguirá como acción colectiva.
2: Nacionales.
3: Pechín volvió a perder una licitación clave en Vaca Muerta y quedó fuera de otro megaproyecto. La licitación fue impulsada por el consorcio conformado por YPF, la italiana Eni y XRG. Es el brazo internacional de inversiones energéticas de la petrolera emiratí ADNOC.
2: Internacionales.
3: Los candidatos a secretario general de la ONU participarán en un debate a finales de este mes. Entre los 6 aspirantes están el argentino Rafael Grossi y la expresidenta chilena Michelle Bachelet. Así lo anunció la portavoz de la presidencia de la ACNU, la estadounidense Nice Collins.
2: Deportes.
3: João Piñeiro, el árbitro portugués con polémica en la última Champions, dirigirá Argentina-Suiza en el Mundial. El colegiado luso fue elegido para arbitrar el partido del sábado desde las 22 horas por los cuartos de final de la Copa del Mundo. Ya dirigió a los europeos en la fase de grupos y viene de protagonizar una gran polémica en Europa.
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8: 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Registros de hoy de la lluvia caída en Santa Rosa.
9: 6 milímetros y 3 décimas.

0: Óleo de mujer con sombrero. Silvio Rodríguez.
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2: 20 y 36 minutos.

0: La temperatura, un registro de FM La 96.
1: 8 grados, 8 décimas.
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0: Pensar en nada. León Gieco.
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0: Amodio, Ignacio Copani.
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0: Dame tu aire. Alex Ubago.
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2: Si usted no conoce el sur y piensa que es el desierto, no sabe lo que es la pampa.

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0: La Pampa es un viejo mar. Alberto Cortés.
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3: Con datos propios, la 96 informa la temperatura actual.
4: 8 grados 5 décimas. 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
1: 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Datos recientes de la precipitación de hoy en Santa Rosa. 6 milímetros y 6 décimas.